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0: todas. Complacido José Méndez ahí, gracias.
1: A mí también.
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0: mujer. Eso creo yo.
1: You'll be surprised. ¿Qué te parece, Royce? Muy juiciosa la tipa, ¿no?

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1: Hola, hola, hola, ¿qué tal? Buen día, queridos amigos. Hola, hola, hola, buen día. 12 de mayo. Hoy es un día muy especial, es el día de las el Día Internacional de la Enfermería. Una fecha instituida para honrar el nacimiento de Florence Nightingale, considerada la fundadora de la enfermería moderna. Esta conmemoración reconoce la labor fundamental del personal de enfermería de la salud mundial. Día Internacional de la Sanidad Vegetal, enfocado a la protección de la salud de las plantas. Día Internacional de las Mujeres Matemáticas, creado en honor al nacimiento de Mariam Mirzahani. Día Mundial de la Fibromialgia y del Síndrome de la Fatiga Crónica, para concientizar sobre estas enfermedades crónicas. Esta es una jornada de reconocimiento internacional para la salud, la ciencia y el cuidado. 12 de mayo. Wow, déjame ver qué más es hoy. 12 de mayo, martes 2026. Déjame ver, es el 132 día del año no bisiesto. Faltan 233 para finalizar el año. Primavera en el hemisferio norte y otoño en el hemisferio sur. El hemisferio sur está allá donde están los países como Chile, Argentina, Uruguay, Paraguay. La parte baja de ahí también que hace frontera con Uruguay, de Brasil. Eso es aquí en América, ese es el hemisferio sur. Sudáfrica también está en el hemisferio sur, obviamente. Entonces allá están en el otoño esperando que venga el invierno. Y aquí estamos en primavera esperando que entre el verano. Ok, así es que estamos. Mientras en el norte estamos de una manera, en el sur están de otra. O sea que aquí se está acercando el calor y allá está entrando el frío en el cono sur. Cono sur o hemisferio sur. Bueno, déjame ver qué más para hoy. Esos son los días. Día, ya lo dije, el Día Internacional de la Enfermería. Hoy 12 de mayo, así que nuestras felicitaciones para esas mujeres y hombres, los enfermeros también laboriosas y laboriosos, que se fajan ahí desafiando ser contagiado, atender a los enfermos. Esas son los y las que están ahí pegaditos de usted cuando usted está en esos momentos de angustia. No está de más darle sus regalitos. Y si usted se siente se sintió bien atendido, igual que un mozo que usted le da su propina cuando va a comer, bueno, porque cuando usted consigue la salud, si usted ve que la enfermera o el enfermero se portó bien y usted puede darle su propina, usted no sabe el día que usted volverá para allá, eso es así. Así que nuestras felicitaciones y gracias por todo el esfuerzo que han hecho ustedes por todos nosotros que alguna vez hemos estado interno en emergencia o por varios días con alguna cirugía o algo, alguna enfermedad. Acuérdese, las enfermeras y los enfermeros, más que el médico, están pegaditas ahí a usted siempre. Algunas de mala gana, con mala vibra, que vienen con problemas. Las enfermeras también tienen su marido y tienen su problema y vienen con resabios a veces. Y usted la ve actuando de mala gana. Dígale, mi amor, no pague conmigo lo que te pasó anoche en casa. La deuda que tú tienes pendiente se te cumplió y el pagaré. Igualmente hay médicos así que usted la ve que están como resabiosos, como que están de mala gana. Esos no son buenos médicos. El médico no puede mostrarle al paciente así cualquier dificultad que tenga. Es humano, claro que es humano y está sintiendo, pero no debe manifestarle nunca al paciente cualquier dificultad que haya tenido en su casa. Hay que atenderlo con amor, porque ese paciente está buscando salud, va enfermo, vamos a tratarlo bien. Vamos a ver aquí ahora, pasamos al periódico La Actualidad. 4 policías son investigados por la muerte de un teniente coronel retirado en la Ciénaga, allá en la capital. Un disparo accidental de la policía termina con la vida del coronel retirado en la Ciénaga. Dicen que fue accidental, que se investigue. Retienen vehículo de conductor captado transitando en la calle El Conde. Esa calle es peatonal, no puede haber un vehículo por ahí. Eso no es para que transiten. Bien detenido. Proponen reformar el plan básico de salud según la realidad actual. Seguridad Social enfrenta retos por informalidad y envejecimiento, advierte Aura Celeste Fernández. Doña Aura Celeste. Ojalá que se reforme el plan básico de salud. Por el bienestar de todos. No importa que usted tenga cuarto y no necesite un plan básico. Hay que reformarlo. Agentes manchan uniforme de la policía con feminicidios. Bueno, eso es lo que yo digo, que la gente tiene que actuar como agente, sirviéndole al ciudadano. No tiene que ver que usted venga con un problema de su casa, que la mujer le está pegando cuernos o algo. Eso no se puede manifestar con el ciudadano ordinario, que usted tiene que darle su servicio, a su atención. O yo, policía, que me está en sintonía ahora. Hay que atender, Ustedes son ley y orden, hacer cumplir la ley a todo ciudadano, poner el orden donde hay desorden. Pero no pueden venir ustedes con un problema personal a reflejarlo, que por lo general se da eso, casi en todas las profesiones. Dicen, ¿qué es lo que tiene este que está encarado o esta? Pero usted ve una simple cajera en el banco, a veces están encaradas ellas. ¿Será que tienen la menstruación, no sé, una vaina, un dolor y están ahí con la carota? Coño, atiendan bien al cliente, porque no es a pedir que uno va ni a rogar. Entonces ahí usted ve empleadas en el servicio estatal, en todas las empresas del Estado, a veces que no están con buenas vibras. Qué linda se ve una mujer cuando usted la ve con tantas atenciones y una sonrisa. Dios la ayudará si usted le sirve con buenas vibras, igualmente que los médicos. Algunos se creen como demasiado buenos y usted lo ve encarado, atendiendo a uno encarado. Yo dejé uno que tenía por esa misma vaina. Uno no, dos. Como con una vaina, no, me gusta que me atiendan con cariño, con amor, con una sonrisa. Dime, ¿qué te pasa? Esto así, como mostrando una amistad, una confianza, que haga sentir en confianza al paciente o al cliente, que es su cliente también. ¿Ok? Así que en toda situación que usted se vea, usted es chofer, dele buenas atenciones al pasajero y no vaya con el truño. ¿Pero y qué es esto, Dios mío? Brinde usted buenas vibras para que reciba también buenas vibras. Depende de lo que usted da, eso le van a devolver a usted, para que no se queje.
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0: ¡Uepa! El prodigio con la superbanda, recordando esos tiempos. Y a propósito, se acerca ahora el gran encuentro del prodigio y la superbanda. Eso viene muy pronto. Me dicen que ya están vendidas las reservaciones de adelante, los privilegiados. Boletas a mesa reservada, 300.000, 200, 150.000. Hay gente que le gusta demostrar que tiene su dinero y aprovecha las circunstancias y dice, no, vamos a la mía ahí. Bueno, pues ya se terminaron. Me informaron alguien que está dentro de la organización del evento. Los muebles blancos que ponen adelante, de que son el privilegio. Hay gente que le gusta estar ahí para que sepan que pueden estar ahí. Sí, y van, y no es para estar metido en una butaca para allá atrás, no, es ahí. Ya se vendieron para la primera función, ahora faltan las otras que se van a vender. Son las entradas ahí a 1.500, no sé, por ahí que están, 1.500, 2.000. Vamos a ver, ojalá que se llene todo eso. El reencuentro del prodigio con la super banda, los muchachos de la banda real. ¿Eso será la misma banda real sin Bernie John? ¿O el mismo grupo, el mismo prodigio sin su grupo? Usted lo voltea así, es lo mismo, eso es lo que va para allá. Hay que ver qué se están ingeniando para hacerle un gran espectáculo. Vamos a ver cómo se muestran como verdaderos artistas en escenario. Porque para un evento así, caro, debe montarse un gran espectáculo, entiendo yo. Vamos a ver cómo le va a los organizadores del evento, que no solamente se circunscriban a la parte material, sino al show que se debe brindar para que la música típica, eso debió hacerse hace tiempo, pero mucho tiempo que se le propuso al prodigio y la querubanda, cuando se fueron los muchachos que dejaron al prodigio solo. Recuerdo que, bueno, yo fui el organizador del evento allá en la discoteca Las Vegas. Ese es el espectáculo que tiene el récord de mayor asistencia aquí en Santiago. Allá en ese negocio, allá en la discoteca Las Vegas. Ya ustedes saben, ahí pagaron casi 2.000 y pico de personas, casi 3.000, en la discoteca Las Vegas, uno arriba de otro. Cero pista de baile, había una pista y se eliminó todo. Y afuera habían como 2.000 personas bebiendo encima de los bonetes de los vehículos, que vinieron de diferentes partes a apoyar al prodigio que había quedado solo. ¿Recuerdan el regreso? ¡Wow! Del prodigio. ¡Wow! ¡Qué fiestón! Bueno, ojalá que ahora van ellos. Es que no es un negocio, ese es un aforo diferente. Es un lugar para donde se juega baloncesto y se hacen espectáculos también, ahí en la arena del Cibao. Ese bajo techo que está al lado del estadio Cibao, ahí será ese gran encuentro. No tengo mucha información todavía. Se le están cocinando solito ellos ahí, pero esperamos que sea un gran espectáculo. Bien, entonces, eso es una gran sorpresa. Lo que sí ya es que se vendieron los asientos para la primera función. Ellos quieren hacer dos funciones. Vamos a ver si la primera, me dijeron, hay que ver si se venden toda esa boleta, 3 o 4 mil boletas, o por lo menos 3.000 para llenar, porque los ricos están ahí, ya ellos ocuparon su puesto adelante. Vamos a ver los otros si van a venir delegaciones de Mao, como aquella vez que se le hizo ese encuentro al prodigio. El retorno, así fue que le pusimos. El retorno, discoteca Las Vegas. Vinieron vehículos, guaguas de Mao, de la línea de diferentes partes. Vinieron de Santiago Rodríguez, de Montecristi, vinieron de Dajabón, de Nagua, de Santo Domingo. Vinieron la gente de la sierra, bajaron de Monción, de San José de las Matas, Jánico. Ahí habían guaguas de todas partes, señores. Hubo que parquear los vehículos fuera en la autopista que va de la autopista Joaquín Balaguer. Desde el Champions Palace, para los que recuerdan, ningún evento ahí en la discoteca Las Vegas, nadie, ni Anthony Santos ni nadie la había puesto así, con vehículos parqueados fuera del gran parqueo que tiene la discoteca Las Vegas. Ya ahí solamente quedan las ruinas. Qué lástima que dejaron caer ese negocio. Son gente que tienen cuarto los dueños y no necesitan esa vaina y dejaron eso ahí arrumbado. Las ruinas quedan de ese gran escenario de grandes estrellas que pasaron por ahí. Sí, señor, discoteca Las Vegas. Ahí, al lado de Andy Ranch, está eso, antes de hacer la entradita. Para los que no conocen muy bien. Bueno, pues desde esa entrada de Andy Ranch, todo eso estaba lleno de vehículos ahí afuera. Hasta el Champion Palace, parqueado afuera ahí en la autopista. ¿Ustedes habían visto eso? Única vez con el prodigio, solo, sin la superbanda, solo él en el retorno. Ese espectáculo lo montamos el hermano del prodigio y este servidor. Y ahí estuvo, hicimos la convocatoria, hicimos todas las grabaciones, todo. Y se hizo el prodigio con sus nuevos integrantes. Ya ustedes saben. Y entonces se decía que se rentara, no estaba todavía, creo que no estaba hecho todavía la arena del Cibao, sino estaba ahí la cancha, que siempre está el bajo techo. O no sé si ya estaba hecho, habían terminado con eso, no recuerdo bien. Y muchos empresarios le propusieron, yo mismo le dije al prodigio, pero el prodigio estaba disponible en aquel entonces, pero la Querubanda no estaban disponibles. Ellos entendían, parece que no salía, Queruba no salía para un debate, porque lo bueno es un debate. Tú allá y yo aquí. Lo que se va a hacer ahora no es un debate. Es un reencuentro, el prodigio con la superbanda y ese es el show. Pero lo bueno en aquel entonces, metían 10,000 personas si se juntaban la Querubanda de entonces, cuando estaba la Querubanda con los muchachos que forman la banda real, antes de ellos separarse, que también se dividieron. Cuando estaba esa Querubanda, la primera Querubanda, y el prodigio que había formado su otra agrupación, ahí era que había una tiranía fuerte de verdad. Ese duelo había que echarlo y se iban a alabar ellos ahí, alabar de verdad en cuarto y en público. Yo le aseguro que en aquella oportunidad hubieran metido más gente que la que más han metido ahora, ahí en la arena. Pero eso es un duelo, esos duelos que nunca se dieron, como Pedrito Reynoso con José el Calvo en una ocasión, cuando el Calvo estaba arrasando y Pedrito Reynoso se fue, tenía otro grupo, también se le propuso, no quiso ir José el Calvo. Y repito, la Querubanda no aceptó, no quisieron ir a ese duelo. El prodigio con su banda y la superbanda con la Querubanda. Esa vez nunca. Ahora ya maduraron, ya tienen cuarto todo, ya están más viejos, ya son toditos cincuentones, ya todos tienen más de 50, Entonces ya ahora tienen más experiencia. Está bien, vamos a juntar ahí, hacer algo para dividirnos. Ahora es un reencuentro, que es distinto a un debate, como una vez lo hicieron Anthony Santos y Luis Vargas. Eso es lo que llama de verdad público, para la gente ver ahí cada cual, a ver quién tiene más gente, cada cual en su lado, una tarima allá y otra aquí, vamos a ver. Ya eso no se hace. Eso es lo que tienen que hacer, y botar el miedo los grupos y demostrar si es verdad que tienen mucha gente. Eso es lo que tienen que demostrar, un grupo de esos grupos viejos, Prodigio, Giovanni, Banda Real, que se enfrenten al Rubio del acordeón y a los grupitos nuevos estos que están pegados. El Blachi, que se enfrente con el Rubio, o ellos dos para dos viejos. Blachi y el Rubio para el Prodigio y Banda Real. Vamos a ver qué es lo que gusta. A ver si es verdad que la juventud ya del lado del Blachi y del Rubio jalan. Eso es un espectaculazo para meter. Eso es para llenar dos veces. Ese es otro espectáculo grande. Un dos para dos. o un uno para uno, pero un duelo. Eso es lo que a la gente le gusta, el duelo. Esto es un reencuentro. Bueno, pues ya se vendieron, tienen sus seguidores. Lo de adelante, ojalá que se pueda hacer dos funciones. Si no hacen dos funciones, no estuvo bien. No conquistó. Yo espero que sí, que conquisten, ¿eh? Porque tienen mucha gente. Pero vamos a ver. Es la banda real que va a tocar con el prodigio sin Bernillón. Eso es todo, eso es ahí. ¿Eh? Pero ellos tienen su gente. Así que vamos a ver si van a reventar dos veces ese aforo grandísimo. Que coge 7,000 personas, pero que entonces dejan una parte ahí. Lo que coge. Ellos cuentan con meter 4,000 gente. Porque hay una parte que donde va la tarima y toda esa silla, eso no va. Es el frente que se llena. Como una media luna. No todo completo. Así es que le deseamos mucha suerte y ojalá se llene dos veces y que venga después un duelo entre lo moderno contra los otros. A ver si es verdad que son duros y que demuestren cada cual el público que tiene. ¿Por qué no se arriesgan ahí también?
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0: 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Tengo aquí a mi amigo Yael Ventura, me escribe desde el Bronx, Nueva York. Buenos días, papillón. Hoy quiero felicitar a mi princesa Emilia Ventura, que hoy está de cumpleaños, cumple sus 9 añitos. La quiero mucho, bendiciones. Así es que mil felicidades.
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0: Emilia Ventura. Emilia Ventura.

0: Emilia Ventura, 9 añitos hoy. Bendiciones. Y usted que me sintoniza también, si está de cumpleaños, reciba la misma felicitación en su cumpleaños, aniversario de vida. ¡Yupa! Ya son las 8:17 de la mañana en este día 12 de mayo, día de los enfermeros y enfermeras. Y sigo chequeando por aquí más mensajes. Eduardo Bueno me escribe directamente desde Boston, Massachusetts. Aquí está Eduardo, me manda un mensajito muy bonito, déjame ver. Aquí está, hoy es martes.
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0: Hoy es martes.
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0: Que los cumpla feliz, Emilia, Emilita Ventura. Dice, hoy es martes y deseo donde estés, Dios te cuide a donde vayas, Dios te acompañe en todo lo que hagas, Dios te ilumine y en todo momento que Dios te bendiga. Buenos días, gracias al amigo Eduardo desde Boston. Tengo aquí más, aquí tengo, bueno, un señor que me escribe, no tengo su nombre grabado, solamente se identifica como Tu Gracia Me Sostiene. Creo que fue en el 2006, se enfrentó Bartolo y el Prodigio en el Champion Palace. Por favor, colocarme el merengue El Fucú de Bartolo. Bueno, eso no fue un enfrentamiento, eso fue, será un encuentro entre padre e hijo. Sí, sí, yo recuerdo, yo estaba ahí, mi hermano. Yo estaba ahí, sí. Déjame ver entonces que le coloque El Fucú de Bartolo. Doña Arely Ulloa escribe también. Daniel Tobías, saludos. Buenos días, Daniel. Déjame ver, ok. Déjame ver. Más adelante, Tobías. Déjame chequear eso más adelante. No tengo todavía aquí. A ver. Narso desde Baitoa. También me manda sus mensajes, que son varios, porque son varias reflexiones. Él no manda una sola, ¿no? Narso me dice, lindo y bendecido día, martes, para usted y su familia y para los amigos de Así Canta y Se Comenta en Mi País. Salmo del día. Muchas son las aflicciones del justo, pero de todas ellas le librará Jehová. Ahí está, el Salmo 34, verso 19. Otra reflexión. Me gusta cuando las personas me quieren hacer un jaque mate sin saber que yo nunca estuve jugando. Ah, pero muy bien, ¿eh? Oiga eso. Y aquí está, sé como un elefante. Recuerda con sabiduría, el pasado es una lección, no condena. Camina con fuerza, pero en silencio. El poder verdadero no necesita gritar. Cuida a los tuyos. Una manada unida supera cualquier desierto. Abraza el duelo y la alegría. Sentir no es debilidad, es humanidad. Escucha lo que no se dice. El silencio también comunica amor. Permanece leal. No olvides a quienes caminaron contigo. Ahí está, sé como un elefante, esa es otra reflexión. Aquí tengo también a Noel Ferreira que me manda su nota de voz. Temperatura 50 grados, señores, pero el frío no se va a ir de allá, de Nueva York. 50 grados allá, es decir que eso es un frío sabrosito. Sabrosito. Ay, Dios mío. Y ahorita sube eso. Tengo aquí más notas. Déjame chequear aquí qué es lo que me está diciendo el amigo Gerald Félix. Noel Ferreira primero, está Noel. Adelante, Noel.
2: Me dice. Don Noel Ferreira, reportando en sintonía desde Corona Queens. Bendiciones para usted y todos los oyentes. Con una temperatura de 50 grados Fahrenheit.
0: Gracias a Noel Ferreira. Sí, ya lo leímos esto. Déjame ver qué más tengo por aquí. Tengo aquí a Gerald Félix desde Delaware. Adelante, Gerald.
3: Buen día, papillón. Escuchando esos merenguitos así al iniciar el día, a cualquiera se le sube el ánimo. Recordando la leyenda típica, el ciego de Nagua. Excelente merengue ese. Todavía aquí con el frijito que no quiere irse. Él no quiere dar su brazo a torcer. Y por la mañana la temperatura está un poco fría. Todavía hay que andar con los abrigos. Y hasta de tarde se pone así, baja mucho. Pero nada, trabajando con la fe en Dios. Y que Dios me lo cuide, me lo acompañe y me lo proteja en este nuevo día.
0: Muchísimas gracias, Gerald. Gracias igualmente a ti. Que Dios te acompañe. Seguimos adelante. Presentando a mi amigo Carmelito Mezquita, Solita.

0: Bonito, el bandón, su tema Rub, lindo, lindo, lindo, bonita interpretación. 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
0: Domingo 31.

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0: clamando a grito. Y el hombre la tiene subyugada, presa ahí. Cuidado si te va, carajo, que te mato. Ay, no. Dejen eso, señores. Ay, ay, ay, dejen eso. La que le canta. Representando a las demás subyugadas, Yudelki Pinales.
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0: Deportes con el Dani. Dani, vamos a ver si está por ahí ya preparado el Dani. Dani, buen día, mi estimado Dani, cuéntemelo.
6: Muy buenos días, más papillón este martes, ni te cases ni te embarques, y de la N nunca te apartes. Esto es Hablando de Deportes en Así Canta Mi País. 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Ayer en las semifinales de conferencia de la NBA, Cleveland empató la serie 2-2. Ayer ganaron 112-103 a Detroit. Donovan Mitchell, 43 puntos. 39 de ellos fueron en la segunda mitad. Bárbaro. Y Oklahoma, pues barrió a los Lakers de Los Ángeles 4-0. Terminó la serie 115-110. Terminó este último partido de ayer, donde Charles Gilgeous-Alexander se fue con 35 puntos. Para un solo partido, Minnesota versus San Antonio, 8 de la noche, la serie está empatada 2-2. El mocano Anderson García, el hombre está intratable en la Liga Nacional de Baloncesto, la LNB, pues el hombre suma 4 triples dobles en línea y fue elegido el jugador de la semana. Bárbaro. Si va a FC Maestro, va a su quinta final en línea. en la liga de fútbol del país y se estará enfrentando a Cibao FC, que está debutando en este certamen. Ayer en Grandes Ligas, los Gigantes 9-3 ante los Dodgers de Los Ángeles. Rafael Devers, carita, ¡pau! Conectó cuadrangular, fue su número 5 de la temporada. William Adames de 5-2 empujó 3. Oscar Hernández por los Dodgers de Los Ángeles se fue de 3-2. Julio Rodríguez, ¡pau! Conectó su número 7 en la victoria de Seattle 3-1 ante Houston. Decir, maestro, que Arizona, por la mínima, 1-0, pues se llevaron a los Rangers de Texas, donde Gerardo Perdomo fue el héroe de 4-2 y empujó la única carrera del partido. 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

0: nos vamos con Jaime y su gran bandón, su gran banda. Agradeciendo la sintonía de todos, felicitando de manera reiterada a todas las enfermeras y enfermeros. Día de la enfermería hoy. Abrazos. Y que puedan lograr mejores condiciones donde quiera que están, en cada centro de salud, para que sigan brindando el buen servicio que brindan a cada paciente. Amigos, hasta mañana tempranito a las 7:30. Recuerden que este programa se repite cada noche por la Papillónica de 9 en adelante a las 9, de 9 a 9:15, 9:30. De 9 a 10:30, perdón.
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0: Bendito el tiempo cuando estoy contigo, hombre. Pero ¿por qué te vas, Llegó Michelle. ¡Sabroso! 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
0: Pero mi amigo Randy, buenos días, Randy. Desde Barrio Nuevo, La Herradura, Randy, escuchando la N103 por ahí. En este martes 12 de mayo, el mes de mayo, el mes de mamá.
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0: Salsa con sentimiento por aquí por tu emisora.
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0: Dominando esta emisora. Dando duro siempre. 15 completarán las 10. En este martes 12. El amigo Joselito, saludos. Allá mi gente buena de San Víctor Moca. Gracias, Joselito, por estar con nosotros. Ahí en su colmado. Y también para Daniel, su ayudante. Gracias por la sintonía, Joselito y Daniel. Se consideran oyentes fijos de la N 103. La mejor emisora. Vámonos con esto.
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0: labio. Estoy buscando a mi hembra, no la encuentro. Es la N. Mi amigo Marino, saludos. La gente de Pontezuela ahí en la carretera Tamboril. Marino, buenos días.
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0: bueno por aquí, por la N103, en este martes, todo lo bueno se siente.
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0: Mis amigos de la CJ, buenos días. El amigo Mario de la CJ27 por ahí escuchando la N103. Así que para ti, hermano, saludos, Mario. Y para los pasajeros que van en tu vehículo ahí, a ritmo de la mejor emisora,
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¡Ah, pero qué sabor! Lleva la banda real, sonando los líderes de la música típica. Fuera de cumpleaños hoy, el niño Starling. Starling Hernández está de cumpleaños hoy, eso es, en Barrio Nuevo, La Herradura. Tengo muchos oyentes por ahí, por la zona de La Herradura, específicamente Barrio Nuevo, por ahí. Reparto Peralta, Bellavista. Así que para Starling Hernández, felicidades. Presente de su madre, Stephanie. Así que para este niñito, ¿verdad?, que cumple hoy sus 8 años, felicidades, Starling. Papito, que Dios te bendiga, que cumpla muchos años más.

0: Juan Luis Guerra. Es la N-103.
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0: Martes por la mañana. Ni te cases ni te embarques, ¿verdad? Ni de esta emisora te apartes. Nunca, pero nunca, nunca por nada, ¿eh?
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0: Siempre tuya la N-103. Mi amigo Joel, saludos. Gracias, Joel. También para Henry, la gente buena del Bronx por allá, los dominicanos que están gozando siempre, escuchando la N103FM.com. Bueno, ayer salió la encuesta Gallup, que publica el periódico Diario Libre, señores. La primera entrega fue en el día de ayer, donde valoran ahí la popularidad del presidente Abinader, que tiene un 51%. Analizan otros aspectos de la economía dominicana, que por un lado no va muy bien. Mientras tanto, ya en el día de hoy salió el segundo tomo de la encuesta, diríamos, donde ya ahí analizan la parte política. Dice que ningún partido, la publicación de hoy de la encuesta Gallup del Diario Libre, que ningún partido tiene apoyo para ganar en primera vuelta en el próximo torneo electoral del 2028. Eso es hasta el día de hoy, porque las cosas pueden cambiar. Estamos en el 26, faltan 2 años todavía, ¿verdad? Diríamos 2 años y pico. David Collado supera ampliamente a sus rivales en el PRM. La fuerza del pueblo se concentra entre Lionel y su hijo Omar. Y el número de independientes supera al PLD y a la fuerza del pueblo. Tenemos que, como partidos, el PRM obtiene en la entrega de hoy de la encuesta Gallup un 30.4%. Eso es el PRM. La fuerza del pueblo tiene un 19.6% y el PLD un 19.5%. El PRD, lo que queda del PRD, diríamos, que son las tres letras nada más, obtiene más bien un 1.5%. Y ninguno tiene un 23.5%. Por eso dice, los independientes superan al PLD y a la fuerza del pueblo, porque ninguno saca un 23.5% en comparación con el 19% que tiene el PLD y la fuerza del pueblo. Mientras tanto, ya como candidatos, o lo que se vislumbra como candidatos, porque todavía no hay nada definido en el PRM ni en el PLD tampoco, dice que en el PRM David Collado tiene un 61.8%. Carolina Mejía, que es la que más se le acerca, tiene un 21.1%. Doña Raquel Peña, la vicepresidenta, un 2.5%. Paliza, un 1.3%, y por ahí María se va. Pero el que más alto sale, la más alta puntuación, la obtiene David Collado, con un 61.8%. Mientras tanto, en el PLD, Gonzalo Castillo, que es el que se está calentando, ¿verdad? De nuevo, volvemos al penco de nuevo. ¿Sí? Como que han estado zarandeando a Gonzalo ahí, como para lanzarlo de nuevo ahora para el 28. Gonzalo es el que saca la más alta puntuación en el PLD, 48.3%. Le sigue Abel Martínez. Abel Martínez le sigue a Gonzalo con un 25%. Gonzalo 48.3, Abel 25.3. Y después ahí está Francisco Javier García con un 1.7%. Margarita, la ex vicepresidenta, saca un 1.3%. Pero el que más alto sale es Gonzalo Castillo, el penco, para que usted vea, en esta entrega de la encuesta Gallup de hoy, del periódico Diario Libre. Mientras tanto, en la fuerza del pueblo, eso es indiscutible, ¿verdad? Que Lionel, por lo que se ve, será el candidato. Tiene un 64.9% y su hijo Omar un 31.7%. En caso de que, ¿verdad?, eso se está analizando. A ver, muchos dicen que debería Lionel lanzar a Omar. Otros dicen que no, que Lionel, por la experiencia que tiene. Bueno, pero mientras tanto, así salió la encuesta de hoy, la encuesta Gallup del periódico Diario Libre. Vamos a esperar de aquí al 2028, porque muchas cosas pueden pasar y muchas cosas pueden cambiar también, ¿verdad? Porque en la política es impredecible todo. Bueno, Vamos allá con más. Arriba la mejor emisora.
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0: De Querubanda, atención, 829-967-8899. El grupo típico que más está tocando. El único grupo típico que cobra los lunes.
1: A los hombres que no se unten.
0: Y toca fijo los lunes. Eso hay que reconocer. Le tengo con Dios delante un reconocimiento a Querube por eso.
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0: Por ahora no, Querube.
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0: Hasta las 12 del mediodía. Bernardito Fermín, José Canalda, contigo siempre.
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0: Sígueme en mis redes sociales. Canalda TV 26. Canalda TV 26. En Instagram, Facebook, TikTok. Y la mamá de todas las redes mías, José Canalda. El YouTube, ya yo quiero que la gente se lo aprenda de memoria. Canalda HD.
2: Pero bueno, bueno. O sea, radito.
0: Seguimos, porque el campeón está en el aire.
1: Pobre viejito.
0: Ay, no, Carube, Tony no lo trate así.

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Hasta las 12 del mediodía, el gobierno.

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Jason Guzmán, el cariñito para Rafael en Trenton, el clásico Juan Miguel.

Vámonos para la Nueva New Jersey. Ahí está Only Frankie y el maestro David David. Así es que, como tu 911. La número uno de esta semana en el gobierno. 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

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Desde junio, atención, atención, atención, desde junio por todos los Estados Unidos, el grupazo. Jorge

Se llama Malagradecida. Luchamos, trabajamos y luego te fuiste, malagradecida. 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Búscala en YouTube o en cualquier plataforma digital. Krill Ancilos. La juventud, el talento. Se imponen. Malagradecida. Ya ha tocado el caso.

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0: Búscala en YouTube o en cualquier plataforma digital. La familia Esteban. La gente de Corozo. La gente de Sajoma apoyando a su
1: allá,
0: artista.
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3: Ah, pero bueno, ya comenzó la fiesta de la banda a través de la N103, este show que espera todo el mundo a las 12 a través de la emisora más alegre.
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3: La más divertida, el monstruo. Una vez más en tu radio. Es el martes 12 de mayo. Mayo, el mes de mamá. El mes de las flores y la lluvia también.
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3: Para que me llames a...

0: Los Suárez.
1: Gigi.
0: Pero Gigi mamá. Tremenda pieza esta de la banda que manda, la banda real a esta hora. Se siente dura, dura, durísima. A través de la N103.5 y la N103FM.com.
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0: Si Tatico se levanta, compay, con voluntad de tocar y de poner la gente a gozar, ya tú sabes. Allá para la gente de Las Placetas, Sajoma, ya. Mi amigo Samuel Gómez, Las Placetas. Cariño para ti, hermano. Buenas tardes. Saludos para mi gente de Hinoa, por allá también. Para mi amigo Guandules, con mucho cariño. Sí, señor. Los amigos de Sajoma gozando por allá siempre. Déjame ver, a ver, a ver, a ver, a ver. A ver. Ok. Ah, mi amiguito Andy, también saludos. Allí en la Florida, la gente de Tampa, Florida. Andy, mi hermano, buenas tardes. Tu merengue viene en breve.
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El que venga tras carret. Y aquí están ellos, los líderes de la música típica. ¡Chichi! Pero chichi, mamá, qué gozadera esta hora. El amigo José Martínez, desde Cabaret, está gozando por allá. El amigo José Martínez, hermano, buenas tardes. Lo bueno se siente por la N103. A esta hora el show de la banda. 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Bueno, para este jueves 21, estará viajando a Santo Domingo la banda real. Estará en Ferro Café en la capital dominicana. Este próximo jueves 21, a Santo Domingo, Ferro Café, la banda real. El sábado 23, atención mi gente de Pedro García, estaremos por allá en la parada de Hermanos Tavares, en la misma entrada de Pedro García. Este próximo sábado 23, vamos allá, José Alberto, mi hermano, prepárate. Viernes 29, una fiesta privada en Carlos Díaz Tamboril. Sábado 30, Club Naranjo Dulce abajo, San Francisco de Macorís. Y el domingo 31, Club Yerba Buena de San José de las Matas. Las actividades para este mayo de mamá. Actividades de la banda del pueblo, la banda real, la que mejor lo toca.

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1: Gracias a Dios, porque Dios es bueno y hace milagros. Dios hace la gran obra siempre. El show de la banda por la N103, lo mejor a esta hora. Ok, ok, ya sonó ese, fue el primero, ¿verdad? Entonces, ponme la camita que aquí es que va la vaina hoy. 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El show de la banda por Moneyland.
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0: voy, punto final. Cariño para mi amigo Leudy. Saludos, Leudy, allá en Brooklyn. La gente que goza el mediodía con la banda por esta N103. Animación de Juan Luis Pérez. Esta tarde estoy por aquí otra vez a las 5, hora del monstruo, el Majimbe Anthony Santos, de 5 a 6 y de 6 a 7, el show de la superbanda, de 6 a 7 de la noche por aquí por la N103. Los invito a todos para revivir aquella época de la agrupación típica que puso el antes y el después dentro del merengue típico de República Dominicana, que fue la Superbanda. Rumbo a la Gran Arena el 19 de septiembre, sábado. Vamos allá, el reencuentro de la Superbanda. Y de lunes a viernes, de 6 a 7, el show de la Superbanda por aquí, para que goce con los merengues, esa agrupación legendaria de la música típica. En breve, viene el Negro Peter, quédate ahí. 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
1: Aquí como todos los días. Saludos. Muy buenas tardes, mi gente de toda la República Dominicana, amigos del mundo. Bienvenidos, ya estamos en el aire. Comenzó el toque de queda de cada tarde, hora de Querubanda. Hasta las 2 en este martes 12 de mayo. Mayo, estamos en mayo del 2026. Disfruta lo mejor, goza lo que te gusta. Gracias a nuestra gente que se conectan. Ahí está Horacio Esteban, está Víctor Espinal, el Jabao activo desde Monción. Ahí está Rosa Betances, que está gozando a esta hora. Gracias a todos, conéctese usted, Negro Peter, dele a seguir. Y disfrute lo mejor de cada tarde. A gozar, calidad sin igual.

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1: ¡Ay, Jordi! Allá en la escuela, ¿verdad? En el colegio está Jordi. Ahí está su profesora Rosa. ¡Qué bien! 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Tiempo de continuar con más. Teresa Abreu, ahí va tu merengue, Teresa.

0: Freddy Tapia.
1: Escúchame luego.
0: ¿Cuántos son, Freddy?
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0: Mayo, ¿cuántos son?

0: Sube, sube, sube, sube, sube. Lo mejor en la tarde por la N. Querubanda. En breve vuelvo, nadie se mueva.
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0: Diones Reyes, el bendito negro, felicita a Rosa Betances, que estuvo ayer de fiesta de cumpleaños allá en Esperanza. El bendito negro, mi hermano, Diógenes Reyes. ¿Eh? Muy duro. José Domínguez, el patrón de Candelón. Buenas tardes, José. Gracias por estar ahí. 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
1: Oye, tonto.
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enorgullece el saber de que mi hermano, el colega, muy duro, el rey de toda la frontera, Juan de Dios Liberato, está en sintonía. Juan de Dios, te quiero, hermano mío.

0: Oye, pero qué sabroso va, qué sabroso va.
1: Viva, viva, viva, viva. Y que se siente esa bulla.
2: Díselo, Rayito.
0: Mi hermano Rafael Domínguez. Y aparta usted las Américas, ahí en mi tierra, la Isabela histórica. Rafael, salúdame a José Antonio Osoria Domínguez.
3: Baila, Johnny, baila, Johnny, baila.
0: Ese es mi hermano ese. José Antonio Osoria Domínguez. Mi cariño del alma. Sabe que está querido, lo llevo en el corazón. Aiden Lozano está en sintonía allí en Nueva York. Gracias, Aiden. Domingo Eliezer Isiano también está ahí gozando a esta hora. Vuelvo en breve, nadie se mueva. Tranquilo, Juan de Dios Liberato.
3: Buenas noches. Gracias, papá Dios.
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¡Ay, se me secó, se me secó, se me secó la matica! No le eché la agüita ahí. ¡Ay, Dios mío! El Popi Gómez está en sintonía esta hora.

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Llegó el final. 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El toque de queda de cada tarde. Hora de Querubanda. Animación de Tu Negro. Mañana, con el poder de Dios, a la una volveremos a estar con ustedes. Agradecido, gracias por estar ahí. A Dios que nos permite llegar hasta todos ustedes. Recuerden, vivan hoy tal como si fuera el último día. La vida es una, es tan solo una, y no retoña. Dios les bendiga siempre. Hasta mañana.

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0: Dímelo, Blachi.
1: En romantiqueo. 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

resigno a perderlo todo, pero ten cuenta si le susurra o me menciona cuando esté haciendo el amor con él. Porque es muy difícil olvidar el que no es tigre ni es león. Esa vaina llega a la mente de un...

Arimón de las 4 por la N103 en Vibola. 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Y el positivo dice de Plaza Sambil que viene visado. Aunque al bachaterito ese, bachaterito, sí, porque para mí es un nuevo bachat. Lauri, la melodía ese, le negaron la visa porque imagínate. El Tarimón de las 4 por el Monstruo N103 en el 122 de Nagle. Por allá por Manhattan está el doctor David Lasala. Él es un médico de familia. Usted debe de entrar ahí, consultar con el doctor David Lasala y usted va a notar la diferencia. 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

0: Arimón de las 4, animado por Honey, Honey, Honey, Honey. El verdadero Honey, el inolvidable Honey.
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0: 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Ahora no me dicen Rafa Calderón, me dicen Honey, Honey, Honey. Solo éxitos en el Tarimón.

0: merengueros de RD, los verdugos, también le cantan a Hani, Hani.
1: Ni tigre ni león.

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2: Se oye una música suave.
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tarimón de las 4 con Hani por la N103.5. Mucha gente escuchando a Hani a las 4 de la tarde, rompiendo Hani. En el 122 de Nager, por allá por la raíz de Manhattan, está el presidente de Community Family Center. Es el doctor David Lasala, médico graduado en la Universidad de Ohio. Por allá, cuando yo suelo ir a Estados Unidos, Juanito Alimaña, siempre voy a consulta con el doctor David Lasala, que es médico de familia. En el Isabel G. de Gurabo, monitorea la radio N103. Juanito, el asistente de Juan Panita, el empresario Juan Panita, empresario de bienes raíces, hombre querido mío, hermano mío de sangre, yo nací del vientre de Doña Consuelo. Donde quiera que estés, Juanito, dámele un abrazo a mi en llave, que lo quiero mucho. El tarimón de las 4 con Hani. Hani. Hani, Hani.

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0: 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Que no es tigre ni león. 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

Amigos, el tarimón de las 4 de la tarde ha terminado. Yahani se va. Gracias por la sintonía. 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Presentaron el tarimón de las 4 con Hani. Hani, Hani, Hani. En breve, el colega Juan Luis Pérez, por aquí, por la N. Dios bendice, Dios provee. Hani, cuando escuchen este merengue, a las mujeres que han tenido algún contacto conmigo de carne, en cualquier momento que haya habido algún tipo de penetración, que se acuerden de mí.

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0: a nivel de gozadera con la N103. Hello, buenas. Adelante, allá que me habla, dímelo.
1: Carlos, de este lado.
0: Pero te escucha feo, Carlos. ¿Qué es lo que tienes de teléfono? Dime.
1: Es que vamos a mandar una copita buena.
0: Ah, ok. Dime. ¿Qué tú quieres escuchar del Mayimbe, Carlos? Dímelo.
1: Vamos a los zapatos ahí.
0: Ah, pues

0: Hasta las 6 de la tarde, el Mayimbe sonando. A través de la mejor emisora,
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0: 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El Mayimbe sigue sonando.
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0: Me gusta ese swing hoy ahí. Me gusta esa vaina porque está bueno, oye. Eso suena sabroso. La nena del pelo. Él es Rodri Robinson, artista talentoso de la República Dominicana, sonando como invitado aquí apoyado por el Mayimbe en la hora del monstruo, hora del negro, hasta las 6. Recuerden, de 6 a 7, el show de la Superbanda por esta misma emisora, la N103. Ahorita, tan pronto termina Anthony Santos, seguimos hasta las 7 con la Superbanda, el show de la Superbanda, el prodigio y la Superbanda, a las 6 por aquí, por tu emisora,
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0: Una pausita, en breve traigo más, aquí en la hora del negro, el Mayimbe de Clavellina, óyelo.
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3: Hey, aquí está su Mayimbe de nuevo. Yo quiero que ustedes sigan ahí con la hora del que más sabe de esta vaina.

0: como esa, oye. Anoche soñé. Yo soñé contigo, mi amor. Con cariño para mi hermano Crispín Mayol, que le gustan esas bachatas viejas del negro. Crispín.
1: Mamá. Llegó tu machín
0: de la línea para Santiago, Crispín Mayol. Escuchando lo bueno esta hora, la hora del monstruo. Mi amigo Jonathan García. Cariño para ti, hermano Jonathan. Mi pana Cristian. Allí en la ermita Moca, Cristian, gozando a millón con el Mayimbe también. Este programazo. 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

0: 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Lo más duro que hay. Complaciendo peticiones. Vámonos con esto, oye. Me pidieron los zapatos. La camarera. Me pidieron el vicio. Mientras tanto, vámonos con este. Hasta las 6.
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0: ¡Cuidado que te quema! ¡Llame a los bomberos! El negro que tiene pimienta, sonando esta hora por la N. Mi hermano Samuel, Samuel, bienvenido a la República, mi hermano Samuel. Gozando millón con este programa, gozándose la hora del negro, la hora del monstruo, con esta emisora la más dura.
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0: Lo mejor está aquí, vámonos con más, oye. Vámonos con este tema bonito, invitado. Él es Omni Frankie.
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0: Dominicano, desahoga para el mundo. Ella me tiene como su 911. Solo me busca cuando me necesita, ¿eh? Oh, pero ven, casi no, ¿eh? Only Frankie. David tocando.

Seguimos así de sabroso. Hora del monstruo, hora del Majimbe, apoyando el talento joven, el talento nuestro también. Only Frankie, ahí estaba. Cariño para Niurka. Está gozando Niurka. Mi gente de las colinas, por ahí Niurka, gozándose la hora del monstruo y esperando el show de la super banda que ya vienen por ahí en breve. Niurka, ¿cómo se goza con esta emisora? 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

0: la camarera. Despidiendo la hora del monstruo. El negro de allá de la línea.
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0: Animación de Juan Luis Pérez. Buenas tardes. En breve sigo con el show de la superbanda. No se mueva de ahí. Esto sigue sabroso por la mejor emisora.
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0: O sea que sigo hasta las 7 contigo. Volado. Con los mejores. Los número uno de la música, tanto de música típica como de la bachata, ¿verdad? Por aquí, por esta emisora que te gusta.
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0: Señores, abájense todo, carajo. Esto es un mambo para bajarse. Abájense las mujeres, abájense. Vamos para abajo. Para que rebajen las mujeres.
1: Pero cuidado.
0: Un mambito. Rebaja, mujeres.
2: Cuidado, abájate. Que te corta.
0: Abájate. Tú también. Tú también. Abájate. Ahí tú, rubia. Abájate. Abájate. Subiendo. Viene subiendo.

0: atacando de nuevo. La super banda. Mis amigos, ¿qué tal? Buenas tardes. Hola, Santiago. Cuando la tarde comienza a perder su nombre para dar paso a la noche, arranca el mejor programa por esta N103.5, la N103FM.com. El show de la Superbanda, el prodigio y la Superbanda. Hasta las 7 de la noche por aquí por el monstruo musical.
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0: Así que desde ahora, conéctate conmigo. La gente de Santiago, mi gente del Cibao, la gente de la línea, el nordeste, de toda la región, de Estados Unidos, de Europa, donde quiera. Escuchando la N103FM.com con esta agrupación que sigue haciendo historia. 22 años después de la separación, segunda entrega del show de la Superbanda por esta N103. Arrancamos ayer lunes, ¿eh? Así que desde ahora márcalo, ya lo sonando ahí,
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0: Es el número que suena de inmediato. Te lo confirmo de nuevo, óyelo ahí, escucha.
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0: Así que pídeme tu merengue de la Superbanda. Rumbo a la Gran Arena, sábado 19 de septiembre. Ahí es la cita, ¿eh? Falta mucho, pero ponlo en agenda, porque tú no te puedes quedar, ¿eh? Tú también tienes que ser parte de la historia, la gran historia de la Superbanda. Y la vamos a revivir el sábado 19 de septiembre en la Gran Arena del Cibao. ¡Vamos allá! ¡Vamos!

0: el show de la Superbanda a través de la N103.5. La producción del ingeniero Francis Reyes. 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Francis Reyes, mi hermano. Con cariño para mi hermano Joselito La Fragancia, allá en New York. Se lo está gozando a través de la N103FM.com. Gracias. Mi hermano La Fraganciola, dice que ya está comprando su ticket porque viene para Dominicana el 19 a la Gran Arena. El evento majestuoso de la Superbanda, el reencuentro, lo que todo el mundo esperaba, el reencuentro, sábado 19 de septiembre, hasta las 6, Superbanda para ti, el prodigio y la Superbanda, a través del monstruo,
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0: Los Tigres del 7 de Licey. ¿Cuánto se gozaba? 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
0: Mi amigo Manolín. La gente de Orlando, Florida, gozando millón por allá. Gracias, Manolín. Escuchando la N por allá, los dominicanos. Déjame ver, a ver, a ver, a ver, a ver, a ver. Tengo por aquí muchos mensajes en WhatsApp. Déjame ver. Mi hermano Guillermo García anda por ahí en su vehículo escuchando la N103. A todo volumen, dándose banquete con este programazo, mi hermano. Guillermo, déjame ver quién más dice por aquí. José Gómez de cumpleaños en Celestina. José Gómez, cariñosamente el ciego. En Celestina Sajoma de cumpleaños hoy. Eso va de parte de Yaneli, así que para José Gómez, felicidades. Reitero para Cristian de la Ermita Moca, quiere el merengue, la funda. A ver quién más está por aquí conectado. A ver, mi hermano Misael Madera. Misael, mi hermano, ya reservó, ¿verdad?, para el 19 de septiembre. El reencuentro allá en la Gran Arena. Déjame ver quién más está por aquí. Esto me está llenando WhatsApp. Mi hermano Rudy Castillo. Los muchachos de Dominican Barbershop ahí en la Bartolomé Colón. Está por ahí gozando. Rudy, mi hermano. Un abrazo para ti también y toda, ¿verdad?, los que están ahí gozando, ¿verdad? Luis Hinoa. Gracias, mi hermano Luis. Los muchachos de allá de la barbería, ¿verdad? Dame a ver. Dame el otro mensajito por aquí. Damaris Díaz. Quiere el merengue, la mujer ajena, las mujeres ajenas. Vamos a buscarlo en breve entonces por ahí. Mi hermano Marcos Morel, el doctor Morel, de la vieja guardia. La gente de la vieja guardia de la Superbanda, ¿eh? Doctor Morel, mi hermano. Un abrazo para ti. Saludo para mi hermano Miguel Colmadón también. Para Junior Superamigo. Adonis Fermín. La gente de la vieja guardia de la Superbanda. Este programa que se hizo para ellos, ¿verdad? Mi hermano Andrés Collado desde Long Island, por allá, los bodegueros de Estados Unidos. Gracias, mi gente del Bronx. La gente de New Jersey, gracias. Mis amigos de Brooklyn, Manhattan, todo Long Island por allá. Mis amigos de Copay, de Freeport también. Filadelfia, todo Pensilvania por allá. Escuchando el toque de queda hasta las 7 de la noche por esta N103. El show de la Superbanda, el prodigio. Rumbo a la Gran Arena. 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Produce Francis Reyes. Oye, qué bonito ese tema, oye.
4: ¡Saludo!
0: Sobre una estrella, la Superbanda, de la agrupación que ha hecho historia.

0: entonces ya se ha planificado el reencuentro, que será el 19 de septiembre en la Gran Arena del Cibao. Y de verdad que hay mucha gente que está contenta, que está gozando. Gente que vivió toda esa época. Porque hablar de la superbanda típica, del prodigio de la superbanda, estamos hablando de un antes y un después en la música típica. De manera que, para que todos se lo gocen dentro y fuera de la República Dominicana, este programa que cuenta con el apoyo de la Clínica Dental número 1 de todo el Cibao, la doctora Suheiri Morel.
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0: a paso de vencedores. El show de la Superbanda a través de la N, de lunes a viernes de 6 a 7. Por aquí, por la que te gusta,
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0: yeah. Mi hermanito Jeffrey Luna, allá en Brooklyn, está gozando. Jeffrey, mi hermano, buenas tardes. Vacilándose este programazo.
2: Eso.
0: Bueno, muchos seguidores de la Superbanda de aquella época, ¿verdad? Ya se están preparando para el gran reencuentro en la Gran Arena, en septiembre 19. Mucha gente que disfrutó de esta agrupación, que le dio esa energía a la música típica en aquel momento, ¿verdad? Cuando la juventud, los adultos mayores y hasta los viejitos tuvieron que gozar con esta banda, con esta agrupación, que sentó un precedente dentro del género, sin lugar a dudas, que es la Superbanda. Así que gracias a toda esa gente, ¿verdad?, que se mantiene ahí. Danilo Castro, mi hermano, saludos. Alexis Castro también. Toda esa gente que estuvo ahí, adelante, adelante, siempre con la Superbanda. También para Alex, allá en Long Island, que está acompañando a mi hermano Andrés Collado. Gracias por la sintonía, Alex. Vámonos con más, ¿eh? Muchas peticiones. Oye, el teléfono como suena, ¿eh? Pero si me pongo a coger llamada, ya tú sabes. Se va la hora entera sacando llamadas al aire. Mientras tanto, complaciendo a mi gente, oye.
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¡Compréndeme! Iniciamos ayer el show de la Superbanda por aquí por la N. Esta es la segunda entrega. Y hay gente que está pidiendo 2 horas. Mi hermanito Leury, allá en Redding, Pensilvania, hermano. Gracias, Leury, mi hermano. Pero cógelo suave, ¿verdad? Con 1 hora está bien, mientras tanto. Mientras tanto, Leury. Melina, ahí en la capital, Melina Ramos, de la mía, ¿eh? Melina es parte de la cuadra Bachatú. Diego Rodríguez, Yulei. Melina, mi amor, gracias por estar ahí con nosotros, escuchando el show de la Superbanda a través de la N 103, el monstruo. Dame a ver quién más está por aquí conectado. Mi amigo el Razo Smith, José Luis Ramos. José Luis, también es parte, ¿verdad, eh? Salúdame a Arturito en la puerta, la portada, donde quiera que se encuentre. Mi hermanito Wilquito Rodríguez, allá en Boston, Massachusetts. Gracias, hermano Wilquito, ¿eh? Dice que está gozando un montón con este programazo que arrancó ayer a través de la N. Rumbo a la Gran Arena el 19 de septiembre. El reencuentro de la Superbanda. El Prodigio, Cristian La Guira, La Tormenta, Dari Mambo, Tony Bajo, Pelle Peña, Robert Liriano, Guancho Viloria, ¿eh? Ofrécome. Arriba lo bueno. Finalizando, ¿eh? Lo bueno dura poco, señores. Los últimos minutos del show de la Superbanda, por aquí, por el monstruo.

0: ¡Hasta la próxima! Decía Willy Colón que todo tiene su final. Licenciado Siri, Licey Monte Adentro, señores, me voy, gracias. Mañana otra vez a las 6 en punto por esta N103, otra entrega más del show de la Superman del Prodigio. Produce Francis Reyes, el ingeniero. 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Juan Luis Pérez, complaciente y buena gente para el monstruo.
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0: Bye bye, buenas noches, sean felices.
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dicen de Chicho. Buenas noches. Buenas noches. N103. Desde Santiago, República Dominicana, para el mundo. Chicho. Lo que quedó de Chicho. Ahí está nuestra vía 809-583-1035. Mi móvil 809-352-8040.

0: Yo le tengo miedo a los camiones.
1: ¿Y quién no? Ahí están los choferes. Con nosotros el pasajero fuera del país.
2: Roberto Almonte.
1: Con esta N103.

0: Tony Berro, el solterito del este. Yo voy. Me lo pidieron y ahí está sonando. La nueva de Tony Berro, el solterito del este. Yo voy. Yo voy. Sigo así.
1: Va a haber adivinanza. Y la adivinanza es...
0: ¿Qué te pasa?
1: Piensa.
0: ¿Qué te pasa, Chicho?
1: Yo pienso en ella y en mí. ¿Quién piensa?

0: Hoy es martes.
1: Síganme, muchachos, como le dijo Jesús.
0: Ahí está nuestra vía 809-583-1035. Mi móvil 809-352-8040.

0: Ahí está lo nuevo de Chicho Severino.
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0: Cuando me vaya.
1: Vivir.
0: Olga de Díaz. Está ahí. Y el Papi Chino. Y que estaba ahí de cumpleaños. Es verdad que está de cumpleaños tu padre, Olga, el papi. El papi chino, el papi bueno, ¿cómo fue? Dale ya, dale ya.

calentando la pista, calentando la pista, Coqui Acosta y el jinete típico John Fermín, que grabó John Fermín una salsa buenísima. El salsero del Cibao, John Fermín, está en sintonía con nosotros con esta N103 y gozándose el jinete típico y Coqui Acosta. Muévete, muévete ya.

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0: Ahí está el millonario Chicho Severino.
1: Castigado.
0: Todo acabó para mí. Voy a felicitar al Papi Chino, el padre de Olga de Díaz. El Papi Chino, yo no sé si está allá en Providence, orgullo del barrio Libertad, para el Papi Chino en su cumpleaños.
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0: Para el Papi Chino en su cumpleaños.
2: Feliz.

y para todas las personas que hoy martes están de fiesta de cumpleaños, muchas felicidades. N103, aquí tengo a Kenley Banda, el dueño del trono, el protagonista.

y de trona, toqueta. Es el dueño del trono. ¡Calibata! ¡Calibata! ¡Calibata! Domingo Núñez. Dígale que es el dueño del trono.

0: banda. El dueño del trono, el protagonista.
1: Oye que sí.
0: La mujer que está sentada, esa misma, me está gustando. ¿Dónde estará Kenley Banda celebrando el Día de las Madres el 30? ¿Dónde? Dímelo, ¿dónde? ¡Wow!
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0: El Español Núñez. Las mujeres cibaeñas. Ahí está Pedro Promoción, Pedro Promoción. El Español Núñez. El Español Núñez por la N.
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